0: 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Pero el calor de tu mirada me hace sentir como la más bella señorita.
1: Mira, José, que es mi hermano, si das